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Buenos días a todo el territorio nacional. ¿Cómo están mis queridos amigos? Nosotros, como siempre, contentos de poder estar nuevamente con ustedes. Y hoy día estamos viernes, ¿no? ¿Qué era antes lo que se decía un día viernes? Era un sábado chico de aquellos tiempos. ¿Se recuerdan, mis queridos amigos? A ver, vamos a ver si alguien... Todos van a decir, no, ¿qué va a ser? Yo no recuerdo esas cosas, ¿no? Así es, ¿no? Ah, cuántos amigos, sí, eso es cierto. Pero ya el tiempo va pasando y ya eso del sábado chico ya que está quedando a un lado. Ya la gente lo que quiere es tranquilidad, sobre todo, y estar siempre, pues, ya no cometiendo los exabruptos, ¿no? Ni nada por el estilo, sino toda la tranquilidad de llegar al hogar tranquilo, pasar un día sábado también en familia, si es que es un trabajador, pues, de lo que es, pues, los estamentos públicos, ¿no? Para poder estar siempre buscando, sobre todo, ¿no? El trabajo y el quehacer. Y lógicamente pasé un día inolvidable con la familia, sábado y domingo, y esto, pues, indica muchas cosas que hay que hacer, ¿no? No se puede perder tiempo en ese aspecto, ¿no? La ayuda que se da, los chicos que se van, ¿no? Y antes, pues, las tareas de nuestras queridas madres, ¿no? Era, pues, muy, muy intensa, ¿no? Antes, pues, habían 5, 6 hijos, 7, 8, ¿no? Bueno, pues, era muy, mucho, muy, la labor muy sacrificada. Pero ahora, ¿no? Ya ya las nuevas parejas, ¿no? Ya no, dicen 1 y 2, nada más, ¿no? Pero esto que está haciendo que ocurra, de que como hay 2 chicos y todo se va viendo, va a haber más ancianos, ¿no? Más gente mayor, ¿no? Que va a estar, pues, pululando por acá, por allá y por allá, pero la tranquilidad de la pareja va a ser, bueno, son 2, pero con 2 significa que también nuestra juventud y nuestros chicos, los adolescentes, van a hacer menos también, ¿no? Menos tareas, ¿no? Y los colegios ya no van a estar, pues, tan, ¿no? Entonces, ¿qué va a ocurrir? ¿No? Va a haber menos cantidad poblacional y va a significar también muchas cosas, ¿no? Que hay que estar viendo, por ejemplo, en Europa, ¿no? En la parte donde, pues, ha habido, pues, este cambio en ese sentido de la pareja con un solo hijo, con 2, pues, con toda la tranquilidad. Y de ahí a ustedes saben los problemas que van a existir en ese aspecto, ¿no? Entonces, todo vamos a tener que traer de otro sitio para que puedan estar. Eso fue una de las cosas que también, si las cosas del destino, cosa de Dios, agradecer a Él por darnos un nuevo amanecer, pues quien les habla también hubiera estado en otro lugar, ¿no? Porque hubo la oportunidad, pero en aquellos tiempos, pues, todavía uno era mayor a los 21, ¿no? Entonces, si uno tenía 17, 18, no podía decidir por sí mismo. Por estas razones, pues, no pudimos viajar al lugar donde ya íbamos a estar. Quizás por allá, ¿no? Ya no recorriendo los caminos ni de repente estando aquí, ¿no? En el momento que estamos. Pero son las cosas que Dios nos envía, el camino en que nosotros debemos andar. Pero, como siempre, un agradecimiento a nuestras madres, ¿no? A nombre, pues, nosotros de la familia, de nuestros hermanos también, siempre recordando a nuestros queridos padres, ¿no? A nuestra querida madre, ¿no? El trabajo, pues, intenso que realizó también en el hogar era, pues, muy, muy acondicionada en ese aspecto. Por eso, estas motivaciones siempre
es importante, el recuerdo que uno lleva, entonces también los ejemplos que los padres nos dan, ¿no? Y que ahora, por situaciones del destino, ya no se está manteniendo esto, ya no hay, pues, lo que podríamos decir, estas eventualidades, ¿no? Las cosas del argentino, que en realidad, pues, no hay todo ello, y tenemos que llegar, pues, a la conclusión de que el trabajo, pues, está un poco más ya encaminado, porque también la esposa o la madre de familia está realizando también trabajo, ¿no? Se dedica tanto al hogar como también está ocurriendo en estos momentos. Como ustedes saben, todo ha subido, las cosas ya no están, pues, como para poder mantener a mayor cantidad de hijos y todo ello, ¿no? Bueno, vamos a ir entonces, mi querido Marino, a un tema musical para empezar nuestra programación del día de hoy, con el maestro Pelayo Vallejo, aquí en Panorama Regional.

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3: Bueno, ya estamos nuevamente con ustedes aquí a través del panorama regional y el día de hoy estamos con la presencia de uno de los candidatos que están pues para estas elecciones 2026, que está dando a conocer y en pleno trabajo de la Asociación Ollón. El Comité Electoral está trabajando, está haciendo todo el esfuerzo, sobre todo, y también llegando pues a lo que es el cronograma electoral. El día de ayer fue el día de debate o exposición del plan de trabajo realizado en el local de la Asociación Ollón. Bueno, por estas razones del destino nosotros no podemos estar en horas de la noche porque tenemos una situación donde nos exige que tenemos que estar en el horario pues de 7 y no lo podemos dejar eso. Entonces se dio lugar a ello y el día de hoy pues está con nosotros quien es el de la lista número uno, así es, ¿no? La lista número uno, Alma Mater, ¿no? Que es su sigla con los cuales ellos están postulando a la presidencia de la Asociación Ollón, ¿no? Y estamos con Jonás Lozano, que es la cabeza de la lista, el que va a la presidencia de la Asociación Ollón, y ha venido para poder primero saludar y luego de ahí vamos a hacer un pequeño análisis de todo lo acontecido el día de ayer. Nos imaginamos que ha habido pues la reunión de los dirigentes quienes van a están postulando, ¿no?, para lograr, ¿no?, el de poder estar como próximos dirigentes de nuestra Asociación Ollón, ¿no? Y para esto, pues, de las listas, está con nosotros el día de hoy temprano, ¿no?, Jonás Lozano, Ruiz Conejo, ¿no?, quien está, pues, sobre todo en esta campaña también, haciendo un trabajo también sostenido. Como todo que se pueda decir, las campañas son pues en este momento algo también cortísimo, prácticamente el día de mañana sábado, ya a las 9, ya termina lo de la campaña y culmina también, y según el cronograma que tenemos de elecciones, ¿no? Así que vamos a presentarle a él el día de hoy. Muy buenos días, mi querido Jonás, y como siempre aquí a través de Panorama Regional.
4: Bien, muy buenos días, estimado Héctor, muy buenos días, señores oyentes de este prestigioso programa. Quien habla es un modesto servidor, digamos, de la Asociación Ollón. Soy dirigente, que tengo mucha experiencia, tengo ya dos experiencias, uno en la provincial y uno también en la Asociación Ollón, y bueno, mi inquietud es que la asociación debe ser una institución que tenga marcha, que tenga dinamismo en su administración, y bueno, en esta oportunidad se está retomando esos trabajos a través del comité electoral, que le felicito que hasta el momento se está cumpliendo todo el cronograma y nos ha dado la oportunidad el día de ayer hacer un debate sobre algunos puntos que concienden nuestro plan de trabajo. En este caso, mi grupo humano.
3: Bueno, y esto conlleva que vamos a escuchar ya el plan de trabajo, también a darle un poquito de lo que es el primer punto, que significa, pues, explicarlo, ¿no? O darle un poquito más de dinamismo a lo que ellos han intentado en todo sentido de poder expresarlo y que la gente lo sepa, ¿no? Bueno, creo que ahora a nivel ya de los medios de comunicación se va a poder hacer ello, y es por eso que está con nosotros el día de hoy. No vamos a perder mucho tiempo en ese sentido, sino vámonos, ¿qué te parece?, a un tema musical y regresamos con Jonás para que nos siga explicando acerca de su plan de trabajo.

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0: plan de trabajo que tiene Jonás. Y bueno, pues vamos a darle el micrófono para que lo pueda ir ya desarrollando, y sobre todo para que ustedes sepan qué es lo que estará realizando y haciendo si llega a ser presidente de la Asociación Ollón. Adelante, Jonás.
1: Bien, como primer punto hemos programado, digamos, la mejora del piso del local institucional, que ya hace muchos años se ha deteriorado, y tenemos ya un plan de trabajo, ¿no?, con costos, y sobre todo hay dos formas ahí: solamente reestructurar el piso o, caso contrario, hacer un nuevo piso. Entonces, si hace la reestructuración, más o menos aproximado se va a gastar unos 20.000, 25.000 soles una reestructuración, ¿no? O sea, los procedimientos son diferentes del acabado. Y si hacemos un piso nuevo, vamos a bordear sobre 60.000, 70.000 soles, y eso un poquito que no es imposible, ¿no? Pero sería a largo plazo. Pero más o menos ya hemos tenido ya algunos proformas donde nos dan la idea de cuánto puede costar este punto interesante de la mejora del piso.
0: Bueno, pero es cierto, ¿no?, que también se necesita, pues, tener las comodidades para que el público pueda asistir sin ningún problema ni nada por el estilo. Pero también hay que ver de dónde podemos, si en estos momentos, como tú sabes, tenemos un problema grande, como es la falta de nuestros asociados, ¿no? No están presentes en nuestra institución por muchas razones que no vienen al caso, pero que analizando tenemos que buscar la manera de cómo atraerlos nuevamente para que sepan que no solamente la institución es un espacio donde estamos solamente para fiestas, para actividades sociales, ¿no?, sino que también debemos estar con lo otro, ¿no?, actividades para los niños. ¿Qué es lo que me puedes comentar sobre ese aspecto?
1: Bien, es una de las formas, ¿no?, que también tenemos considerando para hacer de repente mini campeonatos para nivel de niños,

0: Se trata de la Asociación Ollón. La Asociación Ollón es una institución matriz, ¿no?, que ha nacido hace 78 años y, bueno, por la crisis social, económica y administrativa que tenemos esta asociación, se ha ido perdiendo, pero estamos retomando, esa es la intención, retomar el trabajo y convocar, invitar a los pequeños empresarios, a los socios un poco que son institucionalistas, es decir, vamos a dar cobertura a todo tipo de paisanos que se identifiquen con nuestra asociación Ollón.
1: Yo creo que también es un motivo importante, y eso me lo vas a decir dentro de unos instantes, es de lograr, sobre todo, dejar de lado muchas cosas, y para eso, pues, el que ingresa tiene que ingresar para ser el que sepa manejar una situación que de repente se pueda en nuestra institución, ¿no? Acá no estamos en un plan separatista ni nada por el estilo. Lo que necesitamos es la unión de todos. Pensar en la Asociación Ollón, no pensar en nosotros mismos, ¿no? Que eso ya lo tenemos que dejar a un lado, porque si no actuamos, si no buscamos la solución a estos problemas internos, pues en realidad pues no vamos a poder lograr pues la cohesión y sobre todo posición en que debemos estar ya en el desarrollo de nuestra institución. Siempre hemos sido imagen de los demás, ¿no? Siempre hemos estado en primer lugar. Por eso la Asociación Ollón tiene pues los pergaminos dentro de su organismo y dentro de su local institucional, pues ha sido pues donde se dieron los primeros pasos para poder llegar a ser provincia, ¿no? Que tú lo sabes muy bien, ¿no? Es todos esos aspectos que han habido. La institución igualmente fue sinónimo de la fundación de nuestra Asociación Provincial Ollón, ¿no? Esto también tenemos que verlo por ese lado y la parte que siempre es el dinamismo que debe tener un consejo directivo y salir de la situación en que nos encontramos en base a esfuerzo de todos, porque el consejo directivo no puede estar solo, ¿no? Porque no haría nada. Pero sin embargo necesitamos la presencia también de los socios o asociados para que de esta manera puedan lograr así de paso vigilar, estar consciente de lo que se tiene que hacer, ¿no? Sobre todo en la parte económica, que es una de las partes importantes, que también seguramente lo vas a estar dando a conocer dentro de breve instante, porque en estos momentos vamos a hacer un pequeño acápite y regresamos rápidamente con ustedes.
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1: Ya nuevamente con Haz Lozano, para que siga adelante en su plan de trabajo y sobre todo el deseo de cambios que deben haber en nuestra institución. Adelante, Jonás.
2: Un poquito reforzando la idea, también pensamos hacer algunos eventos culturales como concursos de los niños, ¿no? A través de la literatura, del dibujo, del arte, ¿no? Entonces eso también se va un poco estilar en este consejo directivo para que la gente, digamos, vea que también hay una forma de distracción en la institución para la juventud, ¿no? Porque generalmente los que asistimos somos personas ya mayores, ¿no? Pero vamos a abocarnos más a la parte más global, más importante de la sociedad, que son los niños y los jóvenes, ¿no?
1: El futuro, ¿no? El futuro. Sí. Uh-huh. Y esto conlleva también a que, me imagino que en tu plan de trabajo ves también la parte económica, ¿no? ¿Qué es lo que se tiene que hacer? No hay fondos, que eso hay que serlo sincero, pero nosotros lo podemos crear, ¿no? Podemos hacer las cosas como creemos que, pero todo, como te digo, hay que buscar la solución. ¿Qué es lo que conviene más, mi querido Jonás, en cuanto a ello?
2: Ya, mira, en caso del recursos, tenemos dos partes importantes. El recurso interno, que viene a ser todo lo que uno puede ejecutar dentro de tu consejo directivo, ¿no? A través de actividades que organiza la institución. Y la otra, que es la parte de recursos externos, es ya gestión, netamente gestión, que también es una buena posibilidad, ¿no? Que cuando la gente ve que hay un avance, un trabajo, yo sé que va a tener confianza, va a recuperar confianza en su institución y se van a alinear al trabajo y se va a ir avanzando, se va a conseguir los recursos, ¿no? De todas maneras, cualquiera de las dos siempre va a funcionar más rápido. Esa es la idea, ¿no?
1: Uh-huh. Y en cuanto a la participación, porque creo que a nivel de, lo acabas de decir, actividades culturales y todo ello, está la función también de el recuerdo que debe haber, ya hace poco estábamos viendo en este mes de julio, el Día del Maestro, ¿no? Creo que en el profesorado de nuestra querida Asociación Ollón, ahí también sin número de maestros que están en estos momentos, otros ya en el retiro, y otros sí también trabajando, ¿no? Proyectándose para más adelante, ¿no? Y podría ser la idea que ustedes tienen, lógicamente, de que se logre en algún momento, ¿no? El de poder captarlos, ¿no? De poder estar con invitaciones que se le puedan dar y todo ello. ¿Qué piensas de esta forma de atraer, de poder nuevamente lograr que nuestra asociación Ollón, nuestro local, esté todos los días siempre abierto para todas las personas?
2: Bien, Héctor, eso es importante porque si nosotros revisamos nuestro estatuto, hay una serie de artículos que considera esta parte del desarrollo cultural, científico para los jóvenes, pero lo más ingrato es que las personas que de repente conocen y están en el tema no se acercan a la institución porque de repente no lo invitamos, ¿no? Por eso yo le digo, es importante invitar a todas las personas profesionales, comerciantes, empresarios. Y hablamos de los concursos culturales, de hecho, ¿no? Los maestros conocemos, yo también soy maestro ya cesado, entonces conocemos todo este tipo de trabajo donde se va a capitalizar la creación, la habilidad de nuestros jóvenes, ¿no? Uh-huh. Y más aún, de repente se puede hacer un concurso, por ejemplo, en la literatura, hacer un himno de la Asociación Ollón, o de repente melodías que esté relacionado a nuestra institución, a los pasajes históricos, ¿no? O sea, toda una serie de actividades se puede programar, pero convocamos, invitamos a los maestros de nuestra provincia, ¿no? Uh-huh. Esa es la idea.
1: Bueno, yo creo que esto es importante también porque el gremio, pues, es numeroso, ¿no? En ese aspecto, y yo creo que sería bueno, pues, la participación de ellos. Entonces, es un punto que tienes dentro de tu plan de trabajo. ¿Y cuál de ellos más podríamos seguir nombrando en este aspecto?
2: Estamos también, como otro punto, el reempadronamiento de socios. Aquí yo tenía un pequeño incidente en el sentido de la palabra. No hemos tenido, digamos, de repente el acceso, digamos, directo de la fuente de información de los padrones, ¿no? Los padrones es un documento que administrativo que debe estar en las paredes, en el periódico mural. Hay que crear un periódico mural para poner, pues, el listado, la misión de la institución, sus metas, todo ese organigrama de un trabajo, de una institución, uh-huh. se debe colocar en un periódico mural para que la gente se informe y de repente le interesa y se integra al trabajo, ¿no? Claro. Es parte de la información. Por eso los documentos deben estar dentro, de repente también dentro de la página que existe en la Nación Unión, se debe volcar el estatuto, ¿no? El estatuto para que la gente se informe, se lea, y de esa manera también ellos, cuando vengan, ya vengan con una idea ya segura para que nos plantee algunas alternativas, algunas soluciones o algunas inquietudes para reforzar el tipo de trabajo que nosotros nos estamos programando, ¿no?
1: Y bueno, y como tú sabes, la tecnología ha avanzado de tal manera que antes pues solamente había teléfono, ¿no? Y la asociación ha tenido la oportunidad de tener también su teléfono, pero ahora pues ya pensamos ya en otra cosa diferente. La institución debe estar abierta, si es posible, en hora de la tarde, ¿no? Tener ahí una secretaria, o sea, una persona que se encargue de ver todas estas relaciones, ¿no? Y qué es lo que tenemos que hacer también con el hermoso pueblo de Ollón, ¿no? Porque hay una correlación, hay tantas cosas que hacer, imbuirnos más en todo ello. Yo creo que esto sí también es interesante dentro de las estrategias y planes de acción que tienes, Jonás.
2: Sí, también estamos pensando, por ejemplo, en el reempadronamiento. Yo tengo idea que se debe elaborar una nómina de socios sectorizado por distritos acá en Lima, ¿no? Por ejemplo, paisanos que viven en Comas, que viven en Zapallal, Surco, el Cercado de Lima, Los Olivos. Entonces, de esa manera ya uno va a tener la información inmediata para poder, digamos, comunicarnos, persuadirlos, invitarlos, ¿no? Comprometerlos para que haya la comunicación más fluida, ¿no? Porque uh-huh. no hay, la asociación no tiene un medio de comunicación exclusivamente como asociación, ¿no? Uh-huh. Que deberíamos tener, ¿no? Pero gracias a la tecnología sí se puede hacer, ¿no? Entonces, en eso también es la idea, ¿no? Actualizar el padrón, porque supuestamente somos como 400 y más, ¿no? Pero ¿cuántos habrán fallecido? No sabemos,
1: sí,
2: ¿no?
1: Exacto.
2: Entonces, esa es la realidad. Entonces, tener cruce de información con la RENIE, tiene que haber cruce de información con los padrones, padrón 1, padrón 2 si hubiera, etcétera, ¿no? De hacer un trabajo administrativo más real, uh-huh. para que se cuente con la gente realmente que pueda participar, ¿no? Esa es la idea.
1: Bueno, yo creo que eso es bueno porque en realidad pues eso es lo que se necesita ahora, administrar nuestra institución, ¿no? Y tenemos el conocimiento de que quienes formaron y tuvieron la idea de lo que acaba de decir, 78 años de nuestra institución, siempre pensaron, ¿no? En cosas importantes como es primero buscar un terreno donde estar, construirlo, que se realizó, y bueno, y de ahí, ¿qué más, no? ¿Qué más? Ahora, ¿qué necesitamos, no? Que nuestra institución no esté, pues, cerrado sus puertas y que no tenga acceso a lo que es el de estar en continuo conocimiento de las cosas como van, ¿no? De repente, con el tiempo, esto digo, ¿no? Porque lo primero que tenemos que hacer es seguramente que en casa organizar todo y luego de ahí ya ir y encontrarnos con nuestros amigos allá, la familia que está en Ollón, ¿no? Para poder de repente hacer una idea de formalización y de ayuda también a nuestros estudiantes que están por allá, ¿no? Todo ello se puede hacer y esto pues buscar de una vez cómo solucionar los problemas que tenemos actualmente, ¿no? No son problemas fáciles, pero como tú lo dijiste, con el empeño y con el sacrificio y el trabajo de quienes te van a acompañar para poder realizarlo.
2: Bueno, también continuando con este plan, hemos programado también el inventario de los bienes y enseres de la institución. Sabe que toda cosa tiene un tiempo de duración, ¿no? O sea, la infraestructura, que es importante, ya de repente tiene años, puede colapsar, hay deterioro. Entonces eso ver también de acuerdo a cómo, en qué situación se encuentra, ¿no? Y decir, esto es viable o no es viable, esto está para mejorar o se tiene que reforzar. Entonces, todo eso, el inventario nos va a conllevar a hacer un diagnóstico en qué situación se encuentra la institución, tanto en infraestructura, tanto como en seres, ¿no? En seres administrativos, computadora, teléfono, muebles, una oficina. Uh-huh. O sea, ya tenemos que trabajar como si fuera ya una especie de una empresa, ¿no? Una microempresa, uh-huh, donde se goce de todas las facilidades administrativas, ¿no? Entonces esa es la idea del inventario. Y también ver, invitar a los paisanos que son abogados, fiscales, que nos apoyen con ideas y ver también los procesos, en qué situación se encuentran. Nosotros, como institución, hemos tenido y tendremos también procesos pendientes y algunos ya estarán archivados, ¿no? Uh-huh. Entonces, yo lo conozco eso porque en una época cuando nosotros tuvimos un proceso con el señor César, un señor que alquiló para hacer gimnasio, el señor, cuando nosotros entramos en la directiva, se puso reacio a no pagar el alquiler, ¿no? Que por la cuestión de tiempo nosotros queríamos incrementar mínimamente el monto del alquiler y total que no hubo un acuerdo, el señor se deslindó, se encaprichó y se cerró y no hizo caso a nuestra inquietud como dirigentes y nace un proceso y ese proceso demoró años, ¿no? Uh-huh. Y con tanto sacrificio nosotros como dirigentes hicimos el seguimiento, todo el proceso y nos dieron la razón y al final terminó nuestro periodo ya con sentencia a todos solamente para rematar sus bienes y o caso contrario se puede haber revertido como propiedad para la Asociación Unión para hacer un gimnasio. Bueno, la junta directiva que vino no hizo esa ruta, no cumplió con ese término que nosotros tuvimos exitosamente y tuvieron otra forma de arreglo, ¿no? Parece que lo revirtieron, le dieron sus bienes, concertaron, pero bueno, es decisión de ellos y también se le ha respetado, ¿no? Y somos conscientes de que también es otra forma de solucionar. Pero a medida de comentario, ¿no? O sea, en caso de procesos también, los procesos no nos conlleva nada, ¿no? Es bueno que todos los problemas internos se deben manejar en la institución de una manera así centrada, armoniosa, para que la institución no sea afectada, porque el prestigio de la institución siempre está pendiente ante la sociedad cuando hay más problemas, pero si todo va bien, entonces siempre nos van a ver como ejemplo, ¿no? Eso es lo que se busca, ¿no? No pelear internamente.
1: Bueno, la historia dice también, ¿no? Hablando del deporte, lo que significó nuestra institución, muchos me indican, me dicen, ¿dónde están los trofeos? ¿Dónde están las fotografías de aquellos tiempos, de los jugadores que tuvieron, ¿no? En los campeonatos que se realizó, debe haber un lugar muy especial para que se le puede estar ya colgado de repente, ¿no? Puesto en algún lugar. ¿Qué es lo que piensan? Porque
2: mira, Héctor, yo soy consciente de eso y siempre he conversado en algunas veces y mi idea es hacer una galería. La galería puede ser uno de los espacios, uno de los salones del edificio, donde se conserve todas las medallas, los trofeos, y es posible también las fotografías de nuestros presidentes, uh-huh, que han tenido el turno en su momento, ¿no? Uh-huh. Como en los consejos se estila, ¿no?
1: Así es.
2: El alcalde de tal fecha, así por años. Entonces, porque no hay que ser ingrato. La historia es única y la historia es un hecho real. Y eso nosotros somos conscientes, conocedores, y también estamos considerando eso, crear un salón de galería de histórica de la Asociación Unión.
1: Uh-huh. Parte de lo que estamos realizando, como ustedes saben, la hora siempre nos da, pues, el de decir, pues, te falta tanto, ¿no?, en este aspecto. Y queremos un momento, si podemos tener, mi querido Marino, un tema musical para poder animar y luego de ahí vamos con efemérides y lo último para estar también con Jonás, que el día de hoy nos visita, y vamos entonces.
3: Necio conejo.
1: Nos vamos a el distrito de Andajes. Andajes ya se viene su actividad festiva, 27, 28 y 29. Vamos con Decio Conejo.

0: Efemérides aquí en Panorama Regional. Un día como hoy día estamos 17 de julio, es el día de la policía escolar. ¿Se acuerdan, mis amigos, cómo estaban en aquellos tiempos con el uniforme caqui, ¿no? Desde ahí, pues, es el policía escolar. En 1783 condenan a muerte en Cusco a Diego Cristóbal, hermano de José Gabriel Condorcanqui. En 1910 muere Belisario Suárez, combatiente en la batalla de Miraflores. En 1942 es la creación del Colegio Profesional de Contadores Públicos de Lima. Así es, un día como hoy, 17 de julio de 1942. ¿No? La creación del Colegio Profesional de Contadores Públicos de Lima. Un saludo para todos los amigos contadores, ¿no? Los que están, pues, siempre al lado de la maquinita. Así es. En 1962, el Jurado Nacional de Elecciones se niega a anular los comicios en los que resultó vencedor Víctor Raúl Haya de la Torre. En respuesta, las Fuerzas Armadas toman el poder. En 1978, victoria de Víctor Raúl Haya de la Torre en las elecciones peruanas para la Asamblea Constituyente. En 1996, un día como hoy, se crea la Fundación del Parque Nacional de Somene, así es, ¿no? En el 2009 murió Miki Rospigliosi, reconocido periodista deportivo peruano. Todo esto sucedió un día como hoy, 17 de julio. Cumpleaños rápidamente, mi querido Marino, a todos los amigos que están cumpliendo años, un saludo especial para ellos, que los cumplan muy feliz y por supuesto que tengan a bien, como siempre, estar, pues, celebrando un día tan especial como es el día de su cumpleaños, ¿no? Un saludo para nuestros amigos Ángela Montañez Portal, a Walter Arturo Pérez Girón, a María Elena Herboso, a Edgar Pérez Cueva, también a Azulejo Ramírez, también, un saludo especial para todos nuestros amigos que están cumpliendo años el día de hoy. 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Bueno, y vamos con lo último que nos queda, mi querido, vamos a ver, ahora sí. Te dejo para que tú
1: luego termines. Hemos programado también apertura de una cuenta bancaria con referente a todos los ingresos, egresos de nuestra asociación. Nosotros, históricamente, tenemos conocimiento de que en algunos momentos a veces es necesario y conveniente tener una administración sólida, confiable, transparente, para que los socios no tengan desconfianza. O sea, quien habla va a ser el que todo mi equipo hemos quedado de que tenemos que abrir una cuenta corriente para poder, digamos, contabilizarlo también bancariamente, ¿no? Entonces eso también es una gestión que nos interesa bastante a este equipo de trabajo que somos de la lista 1, ¿no? Para que tenga una buena administración la institución económica, más que nada.
0: Bueno, y ¿qué otra medida de todo ello? ¿Qué piensas, ya que estamos prácticamente, mañana es sábado y pasado es el día de elecciones en nuestra asociación, Ollón? ¿Qué mensaje, qué es lo que nos puedes comentar sobre ello?
1: Ya, para terminar, solamente quiero invocar a lo siguiente también. La última parte, que es la compra de un terreno para fomentar el deporte. Claro, este punto es un poco complicado me sentí la palabra, porque estamos partiendo de ideas. Las ideas a veces son buenas cuando uno lo toma de una manera saludable y se propone a plasmar la idea en la práctica, ¿no? Entonces, ayer hemos tenido un debate y le he explicado a los oyentes de que puede ser a largo plazo, ¿no? A largo plazo de 10 años, 5 años, todo dependiendo cómo la gente se integra al trabajo. Ahora, para la forma de financiación hay dos maneras, ¿no? Puede ser una manera autofinanciada netamente de la institución como Asociación Ollón, o se puede también dar cobertura a hacer una compra accionariada, ¿no? Que puedan participar la comunidad, el consejo, la asociación, empresarios ollonistas, o sea, la gente que quiere invertir, para que tenga un campo de la Asociación Ollón, y de esa manera en el futuro administrativamente van a tener sus regalías, sus beneficios, ¿no? Uh-huh. Esa es la idea. Entonces, ojalá que se vea, que la gente nos entienda y algún día se cumpla esto, ¿no?
0: Claro, porque como tú sabes, la Asamblea General es la que tiene pues en sus manos el de poder darle pase a todo lo que... Las ideas son buenas, ¿no? Pero también tenemos que tener en cuenta el tiempo, como tú lo has dicho. Esto yo creo que es importante. Tu mensaje, mi querido. Ya,
1: después sí. Quiero también hacerle recordar que también estamos interesados en actualizar nuestros estatutos. Nuestros estatutos tienen vigencia ya de muchos años atrás, pero no se cumple. Hay muchos incisos dentro de nuestros estatutos que son muy buenos, ¿sabes? Para mí es un estatuto completo, pero ¿de qué vale que es completo si en la práctica uno no lo plasma, ¿no? O sea, hay cosas que están...
0: No lo hemos practicado.
1: ¿Por qué? Sí. Porque no le damos responsabilidad a nuestros socios, no hay comisiones para ese tipo de trabajo. Entonces vamos a ver, de repente hacer un reajuste y también actualizar el reglamento, ¿no? Por ejemplo, una de mis ideas es de que, bueno, es una idea, de repente, como puede prosperar o no, por ejemplo, que los paisanos que han frecuentado en la Asociación Ollón como dirigentes, que tengan solamente dos periodos, ¿no? Alternados o consecutivos, pero dos periodos, que es decir, que 4 años como máximo. Entonces, esos ya pueden pasar a ser socios honorarios. ¿Para qué? Para dar cobertura a la gente joven que también tenga oportunidad de ser dirigente y se prepare, ¿no? Para que administren la institución. Que, bueno, yo lo tomo de buena fe, ¿no? De repente dice, pero me van a limitar ser candidato, porque de todas maneras las ideas van a existir diversas, ¿no? Entonces, pero es uno también de los puntos que estoy interesado. Del igualito, ¿no? También las personas que ya son de 70 años para arriba también, ¿no? Es una forma de pensar que ya debemos dar pase a la juventud y no participar como directivos, más bien como un tribunal de honor, que también estamos pensando que va a estar formado por los expresidentes o también por los directivos que ya tuvieron dos periodos, pero una especie como asesores, ¿no? Que nos puedan orientar y sugerir y enseñar lo que ellos han podido experimentar y conocen, ¿no? Entonces ese tribunal de honor va a estar constituido por ex dirigentes y personas mayores de 70 años. Esa es la idea, ¿no? Para dar la oportunidad a los jóvenes.
0: Bien, Jonás, llegamos casi al final de nuestra sesión del día de hoy, pero antes quiero que te despidas y bueno, pues que des tu mensaje de despedida.
1: Ya, muchísimas gracias, estimado Héctor. Solamente para darles un paréntesis en esta rutina institucional, quien habla y todo mi equipo tenemos la idea y somos conscientes que vamos a servir a la institución, no nos vamos a servir de la institución, sino vamos a servir, vamos a desvelarnos, vamos a dar nuestro tiempo, nuestra experiencia, nuestra inquietud, o sea, va a ser un equipo que va a dar resultados a largo plazo, ¿no? O sea, yo hoy día estoy acá como candidato y si la gente, Dios gracias, me da la oportunidad de ser dirigente, entonces yo no lo voy a defraudar, tengo que trabajar por la institución y por la gente que tiene confianza en este equipo. En ese sentido, los invoco y que no se olviden que la lista 1 debe ganar.
0: Y mañana temprano, también igualmente, pues el día domingo temprano, desde las 8 de la mañana, creo que está abierta la atención para todos los amigos que van a ir a sufragar. Nuestro saludo y el deseo. No se olviden, en la noche estamos en Noche de Panorama a partir de las 7 y un grato y deseo de que el día de hoy sea un día muy positivo para todos nosotros, ¿no? Un saludo especial para ustedes. Y el día de mañana estaremos en este fin de semana, el día sábado, 2 horitas, para poder ir manteniendo, como siempre, la idea de salir adelante y de, sobre todo, de saludar a todas las provincias hermanas y, por supuesto, nuestra provincia de Oyón. Un saludo especial para todos y nos vemos hasta el día de mañana.

y derrochando sencillez a través de su cantar. Es la voz de Elegante del Perú, el Zorzal, para OVNIS Producciones.

Gracias a la sala de grabación Casa d'Oro. Señoras y señores, aquí está nuestra artista, María Martínez.

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la voz elegante del canto peruano, Victoria de Huancayo.

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Buenas noches con todos y cada uno de ustedes. Mi nombre es Miguel Pau Carapaza. Estamos en Radio Independencia y también conduciendo la programación de Páginas del Altiplano. Kamisaraki, Hiratanaka, Cuyacanaka, Ayllanchu, Huayacapanaycuna. Un abrazo como siempre a la distancia. Nuevamente, regresando, reitero, a las cabinas de Radio Independencia, ¿sí? Hoy queremos compartir pues algunos temas que siempre tienen relevancia y también nos preocupan, y también, ¿no? Y también compartir, de alguna otra forma también, ¿no? Ir matizando el programa con algunos cuentos, ¿ya? Cuentos puneños en primera instancia, y de repente también, posteriormente, compartir algunas leyendas, mitos, cuentos que tiene nuestra patria. Hablando de cuentos, tengo este libro, el libro. Mateo Jaica, el año pasado tuvo a bien presentar José Luis Ayala Olazábal, el poeta, en Brisas del Titicaca, y de ella vamos a extraer pues un cuento ya relacionado obviamente con la cultura aymara, con los aymaras, cómo es que también los aymaras van ingresando algunos aspectos o partes de la cultura aymara, está también textualizado en formato de cuentos, reitero, ¿sí? Muy bien, vamos a empezar